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4: Buenos días a todos ustedes, amados hermanos y hermanas. Es lunes 24 de agosto, hoy es día de San Bartolomé, apóstol, y es el patrono de la parroquia de Arcatao. Felicidades al padre Mauricio, al padre Manuel Acosta y a todo, al Oscar, y, el seminarista, y a todos los que trabajan por allá. El Evangelio está tomado de San Juan, capítulo 1, de los versículos 45 al 51. En aquel tiempo Felipe se encontró con Natanael y le dijo: «Hemos encontrado a aquel de quien escribió Moisés en la ley y también en los profetas. Es Jesús de Nazaret, el hijo de José». Natanael replicó: «¿Acaso puede salir de Nazaret algo bueno?». Felipe le contestó: «Ven y lo verás». Cuando Jesús vio que Natanael se acercaba, dijo: «Este es un verdadero israelita en el que no hay doblez». Natanael le preguntó: «¿De dónde me conoces?». Jesús le respondió: «Antes de que Felipe te llamara, te vi cuando estabas debajo de la higuera». Respondió Natanael: «Maestro, tú eres el Hijo de Dios, tú eres el Rey de Israel». Jesús le contestó: «¿Tú crees porque te he dicho que te vi debajo de la higuera? Mayores cosas has de ver». Después añadió: «Yo les aseguro que verán el cielo abierto y a los ángeles de Dios subir y bajar sobre el Hijo del Hombre». Palabra del Señor. Gloria y honor a ti, Señor Jesús. En este evangelio, queridos hermanos y hermanas, estamos ante el relato de la llamada de nuestro Señor Jesucristo. Ya anteriormente dos discípulos han seguido a Jesús, que al parecer eran Andrés y Felipe. Andrés, después que se quedó con el Señor, que eran como las 4 de la tarde, el apóstol San Juan quiere simbolizar con eso que terminó la historia de Israel. Era la hora undécima, 4 de la tarde. Todavía decimos que cuando el Señor murió era la hora de nona, de 9, 3 de la tarde, y la hora décima eran las 4 de la tarde. Entonces el día está caducando, se van estos dos apóstoles posteriores, así se les llamará, discípulos de Juan el Bautista, y se quedan con el Señor toda la noche. Estoy seguro que toda esa noche no durmieron hablando con Jesús. Y el siguiente día Felipe sale por su cuenta y Andrés va a llamar a Pedro y Felipe va a llamar a Natanael y le dice: hemos encontrado aquel del cual habló Moisés. Natanael está debajo de una higuera, símbolo de paz y símbolo de un hombre que meditaba la ley del Señor, pero con mucha autenticidad. Cuando llega donde Jesús, Jesús le dice: aquí hay un israelita de verdad en el que no hay engaño. Mira, ¿cuándo acá que me conoces? Antes de que Felipe te llamara, cuando estabas debajo de la higuera, yo te vi. Y ahí arranca la primera profesión de fe en el libro ahí del el Evangelio de San Juan. Natanael iba a decir al Señor: tú eres, maestro, tú eres el Hijo de Dios, tú eres el Rey de Israel. Que al final del libro, eso es lo que concluye. Incluso Pilato manda a escribir: Rey de los Judíos. No digas que es el Rey de los Judíos, sino el que dijo se o denominó Rey de los Judíos. Lo escrito, escrito está. Pues bueno, Natanael va a entregar toda su vida al Señor. Aparece aquí en este relato. Muchos autores lo identifican como el Bartolomé de los Evangelios Sinópticos, es decir, de Lucas, Mateo y Marcos. Y vuelve a aparecer este Natanael en el capítulo 21 de San Juan, en el versículo 2, donde es un gran testigo de la resurrección. Natanael, que era versado en las Escrituras, sabía que de Nazaret, según el relato, no podía salir nada bueno, porque Nazaret en los tiempos de Jesús y en los tiempos bíblicos tuvo muy mala fama. Sin embargo, de ahí viene la Santísima Virgen María, ahí también se va a establecer el Señor. Y pues la teología no lo dejaba encontrarse con Jesús hasta que se dejó guiar por Felipe. Y ahí tenemos a San Bartolomé, o San Natanael, como le queramos llamar, que murió según la tradición desollado, esto es, despellejado vivo, y después se le cortaba la cabeza. Un hombre entregado completamente al Señor, como estamos llamados también todos nosotros. Su nombre significa Dios ha dado o regalo de Dios, y en la tradición juánica es el último de los llamados por el mismo Señor. Queridos hermanos, a vivir entregando la vida, como a veces va a ser el martirio y a veces va a ser el martirio blanco, esto es, de entregar la vida día a día. Que le bendiga el Dios Todopoderoso, que es Padre, Hijo y Espíritu Santo. Amén. Saludo a la comunidad de Nombre de Jesús, que donde ayer concluí la visita pastoral, de prácticamente estuvimos 4 días en vez de estar 3. Un saludo cariñoso al Padre Chamba, Padre Salvador, al Padre Gilberto y a todas las comunidades que se hicieron presente allí. Saludo a la gente de la catedral, donde también a las 8 de la mañana celebré la Eucaristía, siempre con la querida gente. Por donde uno vaya, ahí está el pueblo de Dios esperando. Feliz semana a todos y a cada uno de nosotros, y saludos nuevamente a Arcatao, donde Dios mediante estaremos celebrando la Eucaristía en la presencia del Padre Mauricio y de otros sacerdotes que ahí llegarán. Feliz semana para todos.
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0: tenemos como una especie de ropaje religioso o unas costumbres religiosas que son buenas que las tengamos, pero por dentro el corazón podría ser completamente mundano. Esto a nosotros nos conviene, nos ayuda a reflexionar para que nos demos cuenta que la práctica religiosa que realizamos tiene que ir de la mano de nuestro corazón, porque no basta con que nosotros estemos siempre viendo esto, lo otro, errores o haciendo actos religiosos por aquí y por allá, si nuestro corazón no se convierte. Veo en la actualidad mucho énfasis por esto, por lo otro, pero no así en la misericordia, no así en la compasión de nuestro Señor Jesucristo. Todo lo debemos de practicar, pero no aisladamente, sino que en sinodalidad, como nos ha enseñado nuestro amadísimo Papa Francisco, en comunión los unos con los otros y buscando siempre que todos glorifiquemos al Señor, nuestro Dios, de la misma manera, con nuestra forma de ser religiosa, pero también con la conversión de nuestro corazón. Porque Dios lo que más le gusta de nuestra religiosidad es aquello que va acompañado de la misericordia y de la compasión, tal como nos enseñó nuestro amado Señor Jesucristo. El Señor pues hoy nos está invitando a no ser esos fariseos, porque así como hubo unas bienaventuranzas en el capítulo 5 de San Mateo, ahora aquí en el capítulo 23 están los famosos ayes. Hay referidos a prácticas religiosas exhaustivas que tenía el pueblo de Israel, 613 preceptos por guardar, pero no la misericordia, no la compasión de Jesucristo. Es muy fácil ver de que cometemos tal falla en esto y en lo otro, pero no somos de la misma entereza a la hora de practicar la misericordia con los que se nos acercan. Lo digo por mí, lo digo por todos, porque es un desafío en nuestro mundo moderno no dejarnos robar por lo eficiente, por lo utilitario, por tanto vales o cuánto tienes, cuánto vales, sino por la práctica con el más desposeído, la misericordia y la compasión. Que le bendiga el Dios Todopoderoso, que es Padre, Hijo y Espíritu Santo. Amén. Saludo a nuestros hermanos de Arcatao, al Padre Mauricio, al seminarista Oscar, al Padre Manuel Acosta. Ayer estuvimos celebrando la fiesta patronal de Arcatao, dedicada a San Bartolomé. La iglesia estaba repleta y llegaron varios sacerdotes de la diócesis y todos alegres por esta gran fiesta del apóstol San Bartolomé. Felicidades a la comunidad de Arcatao. Y también oro por el eterno descanso de Daisy. Mañana será, mejor dicho, hoy será la misa de cuerpo presente. Que descanse en paz Daisy Serrano.
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1: Buenos días, hermanos y hermanas de Radio Chalatenango. Con el Papa Francisco estuvimos hablando ayer acerca de la amabilidad y dice el Papa Francisco en el número 224 de la Fratelli Tutti que la amabilidad es una liberación de la crueldad que a veces penetra las relaciones humanas, de la ansiedad que no nos deja pensar en los demás, de la urgencia distraída que ignora que los otros también tienen derecho a ser felices. Hoy no suele haber ni tiempo ni energía disponible para detenerse a tratar bien a los demás, a decir permiso, perdón, gracias. Pero de vez en cuando aparece el milagro de una persona amable que deja a un lado sus ansiedades y urgencias para prestar atención, para regalar una sonrisa, para decir una palabra que estimule, para posibilitar un espacio de escucha en medio de tanta indiferencia. Este esfuerzo vivido cada día es capaz de crear esa convivencia sana que vence las incomprensiones y previene los conflictos. El cultivo de la amabilidad no es un detalle menor ni una actitud superficial o burguesa, puesto que supone la valoración y respeto cuando se hace cultura en una sociedad transfigura profundamente el estilo de la vida. Las relaciones sociales, el modo de debatir y de confrontar ideas, facilita la búsqueda de consensos y abre caminos donde la exasperación destruye todos los puentes. Y esto lo podemos ver. Si alguien actúa agresivamente, va a recibir en la respuesta que se le den agresividad. Ciertamente a veces a alguno le gusta humillar a los humildes, pero estoy seguro que nos arrepentiremos mucho más de nuestras actitudes soberbias y agresivas que de nuestra buena humildad o de procurar tener humildad, porque la soberbia es mala consejera. La prepotencia unida a la soberbia es tremendamente explosiva y no deja nada en pie. En cambio, la amabilidad hace que las personas cambien de actitud. Un gesto de ternura, una palabra pidiendo perdón, pidiendo permiso, ayuda más que cualquier sistema defensivo que nosotros querramos y podamos montar ante las personas que consideramos una amenaza para todos y cada uno de nosotros. En este sentido, queridos hermanos y hermanas, todos y cada uno de nosotros debemos siempre procurar la amabilidad. Puede ser que nos cueste en algunos momentos, seguramente en unos momentos más y en otros menos, pero estamos llamados a construir un mundo más humano, más humilde, un mundo más comprensivo para con los demás y a no volver exabrupto por exabrupto, es decir, no devolver violencia con violencia o agresividad con agresividad. Que le bendiga el Dios Todopoderoso, que es Padre, Hijo y Espíritu Santo. Amén.

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1: 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Andy, yo sé que tenemos mucho que contar.

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Saludos a Chori, gracias por su aparición de 3 segundos. Representando a la República Dominicana, Midtown Con en la casa, Barbero, artista, stripper, actor, productor. Este otro tema que les voy a cantar es uno de mis temas favoritos. Es una versión remix que le hice a la canción original. Se llama Real Guerrero. Me identifico mucho con este tema. Es de Secreto, un gran artista dominicano. Y me dio la oportunidad de colaborar con él en este tema. Espero que les guste.

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me están esperando. Es cierto. ¿Ya estamos listos? ¿Eh? ¿Qué cosa? Ya, está corriendo. Súbele, dame más volumen. Que se sienta el ritmo.

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3: Buenos días, complájame con la canción de amor de siempre de Cuco.

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0: que ahí estuvieron presentes. También durante el evento el presidente habló del programa de becas para estudios superiores que, según indicó, va a beneficiar a más de 50 mil estudiantes. Interesante el punto por el cual se habla de más inversión para el tema de educación en el rubro, como también del programa de becas para educación superior, maestro. ¿Cómo
1: sin lo ve usted? Sin lugar a dudas, la educación es el instrumento o la llave, diría yo, que abre las puertas del desarrollo de una nación. No hay otro medio para poder encontrar el desarrollo social, económico, político, cultural y tecnológico de una nación, sino a través de la educación. Este anuncio que ha hecho el presidente viene a quedar en la historia del país, porque hemos tenido gobiernos de distintos sabores y colores políticos y no han considerado la educación como el pilar fundamental sobre el cual se cimienta el desarrollo de una nación. El llevar la inversión en educación en el equivalente de el 8% del Producto Interno Bruto representa más que duplicar la inversión actual en educación. Y cuando hablamos de educación estamos hablando de todos los niveles, no solo el nivel superior, sino también el nivel, desde el nivel primario, desde la primera infancia, en donde se ha venido haciendo un trabajo bastante importante, porque es ahí en donde se genera la ciudadanía de los futuros jóvenes.
0: Es histórico.
1: Es histórico.
0: Es histórico.
1: Este anuncio es histórico.
0: ¿Por qué hoy y no ayer? Eso, digo, en términos de, como usted dice, gobiernos anteriores hemos tenido, han pasado, y no ha habido una apuesta de esta envergadura, ¿no?
1: Eso habrá que preguntarle a los gobiernos anteriores, a los dirigentes políticos de gobiernos anteriores, y tendrán que responder el por qué no vieron en la educación el instrumento fundamental
0: para el desarrollo de toda nación.
1: No solo para el desarrollo de la nación, sino también para el desarrollo de la sociedad, para generar esas capacidades productivas en la juventud, para generar también el autodesarrollo de la juventud, para generar oportunidades de empleo en la juventud, para generar crecimiento en las familias, crecimiento económico en la familia. Es la educación ese puente y esa llave que abre todas esas posibilidades. Y el anuncio que hace el presidente también de 50 mil becas de educación superior nos pone muy contentos, pero también muy comprometidos para las universidades, de manera tal que tenemos que responder con calidad, con pertinencia, tenemos que responder también con esa posibilidad de poder acercar la academia a los sectores productivos, de poder atender las necesidades de los sectores productivos y de la sociedad en general.
0: A ver, dos aspectos importantes. Uno, la elevación del PIB, el rubro educación, a 3 mil millones de dólares. ¿Cómo se puede medir el verdadero retorno de esa inversión educativa por el número de estudiantes graduados según la misma corriente y tendencia estadística que hemos tenido en los años, maestro?
1: La inversión en educación no es una inversión que se va a ver en un gobierno. La inversión en educación debe ser, y está considerada, creo yo, a juzgar por lo que ha planteado el presidente Bukele, está considerada como una política de Estado que trasciende cualquier gobierno. La inversión en educación no puede verse en un quinquenio, en 5 años. Los resultados se van a ver dentro de 20, 30 o 40 años. Y el anuncio de las nuevas 50 mil becas representa un incremento en la matrícula de educación superior de más del 25%. Hoy por hoy tenemos alrededor de 196 mil jóvenes estudiando en todas las universidades e institutos de educación superior. El inyectar 50 mil becas implica darle la oportunidad a 50 mil jóvenes de escasos recursos económicos. Significa darle la oportunidad al hijo del panadero, a la hija de la tortillera, al hijo del vendedor ambulante, al hijo y la hija del que vende minutos, etcétera, etcétera. Porque van dirigidas justamente a las personas de escasos recursos económicos. El que tiene sus posibilidades paga una universidad.
0: Claro.
1: Pero el que no las tiene, lo que necesita es una oportunidad.
0: ¿Y está preparado el sistema? Esta es una pregunta que me parece interesante y complementaria de lo que estamos hablando ya ahora en el tema de becas. ¿Estará preparado el sistema educativo salvadoreño para enfrentar el impacto, digamos, o para medir cuántos beneficiarios de las becas terminan sus estudios y cuántos logran incorporarse a esta en la parte elemental, el mercado laboral?
1: Precisamente por eso decía, el reto, es decir, un anuncio que nos alegra mucho
0: histórico,
1: a las universidades,
0: muy bueno,
1: pero que también representa un reto para
0: las
1: universidades.
0: Un gran desafío para las universidades.
1: Obviamente, porque tenemos no solamente que ofrecer las carreras tradicionales, las que ya tenemos, sino que también tenemos que idear, inventar las carreras del futuro, las carreras que van a potenciar el desarrollo de este país, las carreras que necesita la nación, las carreras que necesita la sociedad, las carreras que necesitan los sectores productivos para potenciar el desarrollo.
0: Y aprovecho, maestro, preguntarle qué carreras y áreas de formación deberían recibir mayor impulso para responder a esas necesidades actuales y futuras de la actividad productiva y económica del país.
1: Yo creo que las ingenierías deben ser clave en esta oferta educativa.
0: Hablamos de ingeniería económica.
1: De todo tipo de ingenierías. Creo también que hay que apostarle al tema de la inteligencia artificial, hay que apostarle a la robótica, hay que apostarle al medio ambiente, sobre todo que estamos viendo una crisis climática bastante fuerte, hay que apostarle a la seguridad alimentaria, hay que apostarle a la ciberseguridad. Es decir, son carreras que aún no se ofertan o que se ofertan de manera muy limitada, escasas en algunas universidades. Hay que apostarle a la economía azul, es decir, al uso de los recursos naturales, de los recursos marino-costeros, de ese ecosistema marino-costero, pero de una manera que proteja estos recursos, una explotación con protección de estos recursos.
0: Y ese universo de oportunidades lo planteaba el presidente a la hora de examinar su intervención ante los estudiantes, donde fue muy ovacionado precisamente por estos anuncios. Y él decía, la oferta de becas incluye opciones para carreras universitarias, formación técnica y también cursos vocacionales también, ¿no? Que es la parte más elemental.
1: Es que de hecho no hay que pensar que todos vamos a tener que ser profesionales académicos y sacar un doctorado, una maestría, una licenciatura, una ingeniería. También se requiere en el país carreras técnicas, se requiere en el país carreras que vayan orientadas a solventar problemas. El país hoy en día ha entrado en la era de la digitalización, en la era de la tecnología, de la comunicación y la información, y tenemos muy pocas personas formadas en el mantenimiento preventivo y correctivo de esta tecnología que se está incorporando. El presidente ha distribuido computadoras en todas las escuelas, pero también se requiere contar con personal que den mantenimiento a estos equipos. Se requiere también otras áreas como las carreras de tecnologías médicas que vengan a ser el complemento de la salud y que vengan a ser el complemento y el apoyo de la profesión médica.
0: Bien por el país, el anuncio hecho para elevar el PIB a un 8%, creo que a nivel de Latinoamérica es bastante competitivo, ¿no?
1: Costa Rica anda cerca del 8%, pero ningún país centroamericano.
0: Siempre se habló de eso, y por eso yo le hice la pregunta, ¿y cuál es la diferencia entre el ayer y hoy?
1: Yo creo que una mezquindad.
0: ¿Sí?
1: Una mezquindad.
0: De mantener a los pueblos ciegos, porque cuando no hay educación, un pueblo es ciego, ¿no?
1: Naturalmente. Naturalmente, un pueblo no educado es un pueblo fácil de manipular.
0: Fácil.
1: Y hubo una mezquindad, creo yo. No se priorizó el uso de los recursos en aquello que genera rentabilidad a largo plazo, sino que se querían resultados para el quinquenio. Y con ese quinquenio, entonces, asegurar el resultado de la siguiente elección.
0: Interesante. El anuncio también fue acompañado, solo para remarcar esta parte elemental, en cuanto a acompañar la formación desde la primera infancia hasta el tema de estudios superiores. Cuando hablamos de primera infancia, con programas como los centros de atención de primera infancia, parvularia, primaria, remodelación de escuelas y otros aspectos que se están haciendo como la entrega, de computadoras y conexión en internet en los centros educativos. Muy complementario. ¿Cómo está la educación superior? Vámonos ahora a lo que a usted, desde luego, le compete de manera muy directa. Ha sido rector de la Universidad de El Salvador. Actualmente también funge como responsable del área de la Vicerrectoría Administrativa de la Universidad. Y hablemos un poco sobre el futuro de la educación superior, ¿le parece? Voy a la pausa, no me cambie, regresamos. Quédese con nosotros.

0: ¿cómo está? ¿Qué papel juega en este proceso, llamémosle, de transformación que está experimentando el país, como lo hemos venido hablando?
1: Yo quiero retomar las palabras que una vez dijo la insigne rectora de la Universidad de Salvador, la doctora María Isabel Rodríguez. Ahorita que tú mencionabas que la Universidad de Salvador es la Universidad del Pueblo, ella mencionó en una ocasión que la Universidad de Salvador es la herencia de los sin herencia, es decir, de los que no tienen herencia. Por eso, entonces, la Universidad de Salvador es la Universidad del Pueblo.
0: Y por eso debería de tener mayor, digamos, apoyo.
1: Sin lugar a dudas, la Universidad de Salvador requiere financiamiento, no solo para poder albergar a una cantidad mayor de estudiantes, que de hecho desde el año 2018 y posteriormente 2021, cuando este servidor era rector, logramos la gratuidad, es decir, logramos que ningún estudiante pague un solo centavo para educarse en la Universidad de Salvador. Pero no basta con eso. Tenemos que apostarle al fortalecimiento de laboratorios. Tenemos que apostarle al fortalecimiento de centros de investigación.
0: Formación de maestros.
1: Tenemos que apostarle.
0: Formación y actualización de maestros.
1: Justamente a la formación de maestros.
0: Tuve el privilegio de ser educado por la Universidad del Salvador y creo que es necesario también.
1: Apostarle a nuevas metodologías de enseñanza-aprendizaje. Apostarle a nuevos currículum. Apostarle a mejorar la infraestructura de la universidad. No solo la infraestructura física, sino también la infraestructura tecnológica de la universidad del Salvador, a apostarle a los centros de investigación y de transferencia de conocimientos hacia la sociedad y hacia los sectores productivos, a apostarle a la proyección social que hoy por hoy continúa siendo, a pesar de que es uno de los pilares fundamentales, hoy por hoy continúa siendo un esfuerzo casi que altruista de profesores y de estudiantes de la Universidad de Salvador. La proyección social tiene que ir orientada a resolver problemas de la sociedad, pero para eso se requieren recursos. De manera que debe apostársele también a la dignificación de la labor académica y la labor administrativa. Yo le llamo dignificación, algunos le llaman estímulos, otros le llaman incentivos, es decir, un profesor bien pagado, un trabajador bien administrativo bien pagado es alguien que va a rendir mucho mejor en el proceso y las actividades que le compete hacer desde su área de trabajo.
0: ¿Y el tema de la autonomía es para bien un factor que le genera réditos o lo desactualiza para poder entrar en este nuevo modelo de gobierno o de gobernabilidad que tiene el país? Esta pregunta es clave.
1: Mire, la autonomía,
0: para entender bien,
1: la autonomía es una autonomía,
0: el estatus actual de la Universidad del Salvador.
1: Es relativa. La autonomía es una autonomía relativa. Precisamente porque dependemos de un presupuesto que asigna el gobierno. Otras universidades tienen en la Constitución de la República un porcentaje establecido.
0: Porque siendo así, de estos 3 mil millones de dólares que se van a ampliar para la educación en el país, mucho se puede lograr y no estar con aquel estire y encoge de que no hay presupuesto.
1: Nosotros esperamos que el presidente Bukele atienda el llamado de la Universidad del Salvador y que le apueste también al centro de estudios superiores más antiguos, más grande y sobre todo mejor, que sale mejor evaluado en el país. Nosotros esperamos que el presidente Bukele le
0: apueste.
1: Durante
0: el ejercicio de su rectoría, ¿usted tuvo buenas relaciones con el gobierno, buena comunicación?
1: Me tocó estar con los dos gobiernos, con el gobierno del presidente Sánchez Serén y con el gobierno del presidente Nayib Bukele. Y en ambos gobiernos conseguimos financiamiento para proyectos específicos de la Universidad del Salvador. Conseguimos financiamiento para aumentar las becas estudiantiles, porque no solo basta exonerarles del pago de las cuotas estudiantiles. Muchos estudiantes proceden del interior del país y tienen que pagar autobús para llegar a la universidad, tienen que pagar por lo menos una habitación donde pasar la noche, tienen que pagar alimentación. Entonces aumentamos el presupuesto de becas, aumentamos también o conseguimos también un incremento de recursos de 10 millones de dólares anuales que vienen anualmente en el presupuesto para el fortalecimiento tecnológico de la Universidad de El Salvador. De manera que me tocó estar en esa transición con los dos gobiernos y yo creo que el diálogo, y por eso este programa se llama diálogo, el diálogo es fundamental con cualquier, con cualquier gobierno. La Universidad de Salvador tiene que tener su propia convicción, tiene que tener sus fines, tiene que apegarse a sus fines, a sus principios, pero no tiene que tener ideología.
0: ¿Y cómo logró usted entender que el éxito no debería de medirse únicamente por el dinero, sino también por aquellos indicadores concretos donde en primer lugar los estudiantes terminan sus carreras y obtienen sus empleos. ¿Cómo se logró medir eso?
1: El problema que se está teniendo en el país es justamente eso, que las universidades, y lo decía al principio, las universidades no hemos logrado conectar con los sectores productivos, con las necesidades,
0: sí, con la necesidad de los del desarrollo del país.
1: Algunos le llaman con el mercado de trabajo, a mí no me gusta llamarle ese término, porque es con las necesidades de desarrollo del país que las identifican claramente los sectores productivos. Es decir, no es con el mercado como tal, sino con el desarrollo del país. Nos hace falta conectar con el desarrollo del país. Nos hace falta potenciar la investigación científica. Y una investigación que sea una investigación aplicada, una investigación que vaya a resolver los problemas de nación, los problemas de país. No se trata de investigar cualquier cosa para tener ahí un pool de investigaciones que nadie las lee y tiradas en los escritorios o colgadas.
0: ¿O qué aporte o colgadas fuera, en los links? Más allá de lo que históricamente fue su papel contestatario, porque yo creo que ya no lo tiene.
1: Son otros momentos.
0: Son otros momentos. Ya lo dijo usted. Pero los aportes científicos son importantes.
1: La universidad,
0: tema de medio ambiente, temas sísmicos, que creo que son aportes académicos que toda universidad en el mundo lo da. Entonces,
1: es correcto.
0: ¿Está la Universidad de El Salvador frente a este problema de sequía?
1: Es correcto. Y lo estamos haciendo. Hay mucha inversión en programas doctorales. Este servidor logró fundar 13 programas doctorales y los estudiantes de los programas doctorales, todos son profesores, la mayoría son profesores de la Universidad de El Salvador y están generando investigaciones. Pero, repito, las investigaciones deben ir orientadas a resolver problemas de los sectores productivos y orientadas, lógicamente, o tener como norte el desarrollo del
0: país.
1: En todos los ámbitos, sí. No solo en lo tecnológico.
0: ¿Cuál es el estatus,
1: solo
0: maestro, de relaciones que tiene la actual la universidad con el actual gobierno? ¿Cómo está ese puente de comunicación?
1: Bueno, yo diría que no hay puentes, en el momento no hay puentes de comunicación. Esperamos que el presidente Bukele, con este anuncio halagador, comprometedor y también entusiasta que ha dado de duplicar o más que duplicar la inversión en educación, pueda también echar esa mirada a la Universidad de El Salvador, establecer esos puentes de comunicación y en la medida en que la Universidad de El Salvador se potencie, y en que todas las universidades se potencien, estamos también potenciando el desarrollo de El Salvador, el desarrollo del país. Creo yo que en los próximos días el señor rector de la Universidad de El Salvador tendrá que solicitar audiencia con el presidente de la República para hablar de proyectos que tenemos como universidad. En efecto, este día estará el señor rector firmando un convenio con el COICA, que es la cooperación coreana, para crear dentro de la Universidad de El Salvador un centro de transferencia tecnológica, es decir, un centro que permita acercarnos a los sectores productivos. Pero esto también requiere del apoyo gubernamental.
0: Claro.
1: La cooperación coreana simplemente va a hacer la inversión en equipamiento, en edificaciones, pero requiere darle sostenibilidad. Y para darle sostenibilidad se requiere, lógicamente, contar con un presupuesto.
0: Finalmente, ¿cuál es el gran reto que se tiene?
1: El gran reto, creo yo, no solo de la Universidad de El Salvador, sino de todas las universidades, es poder adelantarnos a 20, 30, 40 años. Adelantarnos a las carreras que se van a demandar dentro de 20, 30 o 40 años. Adelantarnos también y mirar, echar esa mirada a la sociedad, echar esa mirada a los sectores productivos para conectar las carreras que los sectores productivos requieren para poder potenciar el desarrollo del país. Ese es el gran reto. Hemos estado, y yo lo digo con casi que como un mea culpa, hemos estado casi que de espaldas a la sociedad, de espaldas a los sectores productivos y de espaldas al gobierno también, hay que decirlo con claridad.
0: Okay, maestro.
1: Y tenemos que articular esos esfuerzos en pro de la construcción de un mejor El Salvador.
0: Ok, maestro Roger Arias, ex rector de la Universidad de El Salvador, actualmente vicerrector administrativo. Le agradezco mucho su visita a nuestro programa y que nos haya dado su punto de vista con relación a esta iniciativa, a este anuncio del gobierno de proyectar superar los 3,000 millones de dólares anuales en cuanto a la inversión en educación. Qué bueno. Gracias, le agradezco mucho su visita.
1: Encantado, gracias Ernesto y saludo de nuevo a todos los amigos televidentes.
0: Gracias, también un saludo a toda la comunidad universitaria del país. Nos vamos a la pausa, cuando regresemos se viene la celebración. Bueno, gracias nuevamente por estar con nosotros. Vamos a la segunda parte del programa y hoy vamos a hablar precisamente de cómo El Salvador sigue en esta etapa de crecimiento turístico, ¿verdad? Punto importante en la historia que marca aspectos que tienen que ver con la generación de divisas en el país, de eventos importantes, como les mencionaba, y quién mejor hoy para hablarnos de este tema con la ministra de Turismo, Morena Valdés. Ministra, ¿cómo está?
2: ¿Qué tal, Ernesto? Siempre, ¿cómo bienvenida. Está? Mucho gusto. Qué bueno estar aquí en diálogo con usted y obviamente para contarles todas las buenas nuevas que tenemos en el sector turístico, escuchando también con, de verdad, música para nuestros oídos, todo lo que se está haciendo en educación, porque claro, el talento humano vital para que este sector siga
0: hablando
2: creciendo.
0: De desarrollo, ¿no?
2: No, sí, porque necesitamos definitivamente un talento humano capacitado, especializado, y además de eso, con esa energía de las nuevas generaciones, como lo pudimos ver este domingo, que definitivamente nos llena de mucha satisfacción y de mucha esperanza para que todas estas personas se puedan insertar en todo lo que estamos haciendo en turismo. Yo quisiera como tomarme unos minutos porque de verdad nosotros estamos haciendo un gran esfuerzo con educación, con el Ministerio de Economía.
0: Ya le doy la palabra, solo antes quiero destacar también cómo se posiciona como un destino emergente en América Latina y gana esa visibilidad el tema del turismo como sede de eventos importantes. Hacía mención de un evento que tenemos el Día Mundial del Turismo, ¿verdad? La cual el país se convierte en sede, llamémosle, de esa cumbre, ¿no? Importante, ya vamos a hablar de ello. El desafío ahora, ministra, es convertir desde luego ese crecimiento, entenderé yo, en un desarrollo económico sostenible y de mayor inversión. Y por eso hablábamos del tema de divisas, ¿cierto?
2: Sí, así es. Bueno, de enero a junio.
0: Y que me iba a dar la primicia.
2: Así
0: ¿no?
2: es, de enero a junio de este año, ¿sí? Hemos tenido un ingreso de divisas de más de 2.100 millones de dólares de ingresos de divisas, de los 3.600 que estamos esperando para este año 2026. Eso da un crecimiento positivo versus el año 2025, en de dos dígitos, más del 10% venimos creciendo en el ingreso de divisas de enero a junio. La verdad que eso nos da obviamente satisfacción, pero el reto de cómo vas a hacer sostenible el crecimiento de este sector turístico. Además decirle que a julio de este año ya recibimos alrededor de 2.9 millones de visitantes internacionales. Aquí vemos precisamente estos datos.
0: 24% más comparado con el mismo periodo del año pasado.
2: Exactamente, wow. Y obviamente un 94% más
0: 2019.
2: Del año 2019. Recordemos que todavía ONU Turismo está colocando esto, porque todavía hay muchos países que no se han recuperado post-pandemia.
0: Es una tendencia fuerte de crecimiento.
2: Así es.
0: Innegable.
2: Así es. Innegable. Los tres mercados principales que nos vienen son Estados Unidos, Guatemala y Honduras. Eso es importante decirlo. Y por eso también destacaba el ingreso de divisas a junio, porque nosotros vamos sacando por trimestre y por semestre el ingreso de divisas. Entonces tenemos el de junio, que son más de 2.100 millones de dólares en ingreso de divisas. Y aquí los datos de ingreso de visitantes. Ahora el reto es cómo hacer para que esto sea sostenible en el tiempo y además tenga una derrama económica en nuestros destinos turísticos y en nuestras comunidades. Por eso voy a insistir. Vemos como música para nuestros oídos el anuncio de inversión en educación, porque qué es lo que necesitamos desde las escuelas, los técnicos, los bachilleratos, las universidades. Importantísima que cambiemos el chip precisamente de lo que tenemos a la hora de graduar a personas especialistas en turismo o en otras carreras relacionadas al sector turístico, porque no solo son restaurantes, alojamientos, sitios turísticos, guías turísticos, tour operadores. Nosotros necesitamos gente que tenga toda esa experiencia, por ejemplo, en las nuevas tecnologías, en inteligencia artificial, startups, porque ahora el sector turístico, que es de servicios, necesita todas esas herramientas para que pueda seguir creciendo en el tiempo. Así que son parte de las cosas que estamos haciendo en conjunto con INCAF, con el Ministerio de Economía, con la ministra de Educación, que precisamente esta próxima semana vamos a Punta Mango, para que usted no me regañe que no voy a Oriente, país. Vamos a Punta Mango con un proyecto específico.
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0: Las agujas del reloj marcan el derrotero de nuestros países centroamericanos e indican que, fieles a la tradición, es tiempo de compartir y aprender una vez más a la luz de un nuevo episodio de...
1: Oigamos la respuesta, el programa del Instituto Centroamericano de Extensión de la Cultura.
0: Siempre con nuestro lema:
1: comprender lo comprensible
0: es un derecho humano. Hoy hablaremos del carbón de bambú.
1: Sabremos por qué a algunas personas le salen verrugas o mezquinos.
0: Nos preguntan por algún medio casero bueno para la mosca que molesta al ganado.
1: No se pierda de este programa y de visitar nuestros perfiles en YouTube, Facebook, Instagram e iVoox. ¡Comenzamos!
0: Iniciamos en San José, Costa Rica, donde el señor Andrés Torres, a través del WhatsApp, pregunta: ¿es posible sacar carbón de bambú o de caña si tiene el diámetro delgado? Oigamos la respuesta.
1: Saludos, don Andrés. Esperamos que se encuentre muy bien. Le contamos que sí es posible sacar carbón de bambú, aunque las cañas sean delgadas.
0: El grosor del bambú no importa. Lo que se necesita es que el quemado se haga bien, de manera controlada. A esto los técnicos lo llaman carbonización o pirólisis.
1: Se trata de controlar el fuego para que el material se queme sin aire y se convierta en carbón, en lugar de convertirse solo en ceniza.
0: El carbón que se saca del bambú tiene casi tanto carbono como el que se saca de madera dura.
1: Según los expertos, el bambú se puede carbonizar en hornos de ladrillo, en hornos portátiles tipo tambor, o incluso en formas muy sencillas.
0: Por ejemplo, puede envolver ramas secas de bambú en papel aluminio y ponerlas sobre una fuente de calor para que se carbonicen sin oxígeno. Lo mismo se hace si usted quiere hacer carbón de caña o de palitos delgados.
1: Se juntan bien secos. Se acomodan en un tambor o en un hoyo donde se pueda controlar la entrada de aire. Se prenden y cuando ya agarran fuego, se tapa casi todo para que el material se cocine adentro con poco oxígeno.
0: Si entra demasiado aire, el material se convierte en ceniza, pero si se controla el aire, se convierte en carbón.
1: Para que el carbón de bambú quede fuerte, el horno debe alcanzar una temperatura entre 400 y 600 grados, y luego lo deja enfriar sin que el aire entre de golpe.
0: Cuando se hace bien, el carbón de bambú, aunque venga de ramas delgadas, resulta duro y útil para cocinar, para filtros y para otros usos.
1: No se olvide de visitar nuestra página oficial, icq.org. En ese enlace, deslícese hacia el final de la página inicial y ahí encontrará todos los puntos para poderse comunicar con nosotros. El señor Roberto Centeno escribe desde Costa Caribe Norte, Nicaragua, y nos pregunta al WhatsApp del ICQ. Hola, quisiera saber por qué a algunas personas les salen verrugas o mezquinos. ¿A qué se debe eso? Oigamos la respuesta.
0: Estimado don Roberto, los mezquinos o verrugas son producidos por una infección en la piel causada por un virus.
1: El virus se mete en la piel y va formando esas pelotitas, que son ásperas y secas. A veces son del mismo color de la piel y a veces grisáceos.
0: Por lo general se presentan en la cara, manos y zonas que están expuestas al sol, pero también con frecuencia en las plantas de los pies y en otras partes del cuerpo.
1: Cuando aparecen, por ejemplo, en los párpados o en lugares donde la piel es muy delicada, o son muchos, lo mejor es consultar con un dermatólogo, que es el médico especialista en enfermedades de la piel, para que los elimine.
0: Es importante decir que algunos mezquinos son muy contagiosos y se pasan de persona a persona muy fácilmente cuando se tocan o a través de objetos contaminados como toallas, por ejemplo, o superficies húmedas como duchas.
1: El virus se contagia con más facilidad a través de heridas, picadas de mosquitos y uñeros. También, quienes tienen su sistema de defensa o inmunitario débil se contagian más fácilmente.
0: Los mezquinos son frecuentes en niños y en personas jóvenes que no tienen su sistema de defensa bien desarrollado.
1: Si la persona está ansiosa frecuentemente, también es más fácil que aparezcan las verrugas o mezquinos.
0: Ahora bien, los mezquinos o verrugas no suelen ser peligrosos en general.
1: Pero lo más conveniente para eliminarlos es ir donde el dermatólogo, para que los examine y mande el tratamiento adecuado, pues se corre el riesgo de que si no se tratan correctamente, puedan irse a otras partes del cuerpo.
0: Por esa razón, tampoco es recomendable rascarlos, ni intentar cortarlos, ni tratar de quemarlos con calor en la casa.
1: Las personas deben acudir a un especialista si no están seguras de que esa pelotita que tienen es un mezquino, ya que algunos padecimientos más graves pueden confundirse con un mezquino.
0: Gracias por su pregunta. Le enviamos un cordial saludo a Nicaragua.
2: Orgulloso de ser salvadoreño.
1: El Salvador es un país inolvidable, con una historia política imponente, razón por la cual el grupo venezolano Los Guaraguao le rinden homenaje con la canción Orgulloso de ser salvadoreño.

0: envíennos sus preguntas al apartado 2948-1000 San José, Costa Rica. También nos pueden contactar al correo electrónico icq@icq.org o encuéntrennos en Facebook como Oigamos la Respuesta.
1: ¿Sabía que existen muchas religiones en el mundo? Desde tiempos antiguos, las personas han tratado de entender la vida y la naturaleza. Por eso, cada pueblo creó sus propias creencias para explicar lo que no comprendía. 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
0: A través del WhatsApp del ICQ nos envía desde Guazapa, San Salvador, El Salvador, el señor Óscar Efraín Marroquín esta petición. Mi madre es una señora de 74 años. Les pido que, por favor, en una próxima edición, pongan a consideración unas líneas sobre el cantante español Rafael, cuando vino por primera vez a El Salvador. Oigamos la respuesta.
1: Le mandamos un cordial saludo a usted y a su señora madre, don Óscar, y con gusto le hablamos de Rafael. El nombre completo de este cantante español es Miguel Rafael Marto Sánchez. Hoy para
0: 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Nació en la provincia andaluza de Jaén el 5 de mayo de 1943. Su familia tuvo que ir a vivir a Madrid cuando el pequeño Rafael tenía apenas 9 meses de edad.
1: Rafael ganó varios concursos infantiles de canto y a los 9 años era reconocido por haber ganado un festival europeo. Ingresó en la Academia de Canto del maestro Francisco Gordillo, que preparó a Rafael para que perfeccionara su técnica vocal.
0: El hijo de Francisco, Paco Gordillo, ayudó al joven cantante a conseguir contratos para cantar y, lo más importante, le presentó a Manuel Alejandro, el gran compositor español.
1: Con este compositor empezó una colaboración que duró varias décadas y gracias a ella salieron la mayoría de éxitos que Rafael tuvo en varios países del mundo.
0: Rafael firmó su primer contrato discográfico en 1962 gracias a la mediación de Manuel Alejandro, quien conocía a los empresarios de la Philips Records.
1: Rafael tuvo la idea de incorporar las iniciales PH de esta casa discográfica a su propio nombre para hacerlo más llamativo en el mundo artístico.
0: Luego Rafael también grabó con las compañías Hispavox y Barclay Records, y para 1965 se presentó en el Teatro de la Zarzuela de Madrid en una presentación memorable que le dio la oportunidad de representar a España posteriormente en los famosos festivales de Eurovisión con temas como Yo soy aquel,
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0: y Hablemos del amor.
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1: No tenemos mayores detalles, pero sabemos que Rafael se presentó por primera vez ante el público salvadoreño en junio de 1976 como parte de la gira internacional para celebrar sus 15 años de carrera musical.
0: Ese recital se llevó a cabo en el antiguo Poliedro, que se conocía como la Catedral de los Grandes Espectáculos, y reunió a una gran cantidad de personas, pues para entonces

0: Rafael era ya un artista muy conocido en Hispanoamérica. Estamos estrenando un nuevo segmento en nuestro programa.
1: Queremos escuchar sus voces y que nos manden sus preguntas en audio.
0: Ahora los lunes tendremos la sección Oigamos la Pregunta.
2: ¿Qué tal, mi gente linda? ¿Qué tal? Desde aquí de Río Dulce, Izabal, les saluda Josué Amílcar Salguero. La pregunta es, ¿qué significaba en algún idioma del Salvador lo que cantaba el grupo de Chucho Tovar, la orquesta Chucho Tovar, cuando dice ¡Bamba bugumba! ¡Bamba bugumba! Esa era mi pregunta.
1: Este mensaje nos lo envía don Josué Amílcar Salguero al WhatsApp del ICQ desde Izabal, Guatemala. Oigamos la respuesta.
0: Usted nos pregunta qué quiere decir la frase Bambae Lugumba en una canción interpretada por la orquesta de Chucho Tovar Flores.
1: Gracias al tarareo que nos envió, muy buen ritmo el suyo, dicho sea de paso, pudimos localizar la grabación a la que usted se refiere. Se trata de una pieza que aparece con el nombre Cumbia o Cumbia Mosaico, interpretada por Chucho Tovar Flores y su orquesta.
0: Sin embargo, no encontramos que las palabras Bambae Lugumba tengan una traducción al español. Lo que se oye es un coro que acompaña el ritmo de la cumbia.
1: No todo lo que escuchamos en una canción tiene necesariamente un significado.
0: En muchos géneros musicales se utilizan sílabas y sonidos por su ritmo y su musicalidad, o porque son divertidos y pegadizos. Sucede mucho en la música tropical.
1: Chucho Tovar Flores fue un reconocido músico, compositor y director de orquesta salvadoreño, y su agrupación interpretó numerosos ritmos bailables, entre ellos cumbias.
0: Algunas de estas grabaciones tienen ya varias décadas y no siempre se conservan sus letras completas o los detalles de cada una de las composiciones.
1: Esperamos haber aclarado su curiosidad y le agradecemos mucho que nos enviara su tarareo, porque gracias a él pudimos encontrar la grabación a la que se refería.
0: También nos encantaría escuchar los comentarios de nuestros oyentes salvadoreños, quienes conozcan la canción y quizás tengan pistas sobre esta curiosa letra.
1: A veces una melodía se queda grabada en la memoria durante muchos años, aunque no recordemos exactamente sus palabras.
0: Y en este caso, gracias a su pregunta, al menos ya sabemos dónde podemos volver a escucharla, en esta cumbia interpretada por la orquesta de Chucho Tovar Flores.
1: Comuníquese al WhatsApp oficial del ICQ, código de área 506, número de teléfono 8485-5453. Envíennos sus saludos y sus reportes de sintonía. Y precisamente a través del WhatsApp, el señor José Vega nos escribe desde Ciudad Darío, Matagalpa, en Nicaragua. ¿Saben de algo casero que sea bueno para la mosca que molesta al ganado? Oigamos la respuesta.
0: Estimado don José, le contamos que sí puede tomar algunas medidas para reducir las moscas que molestan al ganado. Lo primero es que debe mantener limpios los establos y retirar, ojalá día a día, el estiércol del ganado y los restos de alimentos.
1: Las moscas ponen sus huevos en esos restos, pues tienen la humedad necesaria para que sus huevos crezcan. Por eso la limpieza reduce la cantidad de huevos que ponen, y así habrá menos moscas.
0: De igual manera, se deben mantener lo más secas posible las camas de los animales, ya sean de paja o de aserrín, así como evitar los charcos.
1: Una trampa casera muy conocida y sencilla es usar una botella de plástico con pequeños agujeros y colocar dentro una mezcla de agua con melaza, azúcar o fruta madura. El olor de esa mezcla atrae a las moscas y una vez que entran a la botella ya no pueden salir.
0: También se utilizan cintas adhesivas donde las moscas quedan pegadas.
1: Otro remedio pueden ser las plantas naturales con olores fuertes que ahuyentan las moscas, como el ajo, la citronela o el neem. También puede usar agua con vinagre de manzana.
0: Lo que se hace es aplicar con frecuencia extractos de estas plantas. Por ejemplo, para hacer un extracto de ajo se machaca una cabeza de ajo y se licúa con 2 tazas de agua. Luego se deja reposar y se filtra y ya se tiene un extracto de ajo.
1: Estos extractos se pueden rociar en el propio ganado y alrededor del lugar donde se encuentra. Esta medida no elimina las moscas, pero las ahuyenta temporalmente.
0: La ventilación y la sombra también pueden combatir la presencia excesiva de estos insectos. Las moscas tienden a concentrarse en zonas muy húmedas y calientes, de modo que si la zona está ventilada y más seca, las moscas buscarán otros lugares.
1: Como puede ver, los mejores consejos para evitar que las moscas molesten al ganado son mantener la limpieza, poner trampas y usar plantas y extractos con olores fuertes.
0: También venden repelentes naturales para estos casos, pero si la cantidad de insectos es mucha, se pueden necesitar otras medidas adicionales como un insecticida especial para ganado.
1: Le agradecemos por su pregunta y le enviamos un saludo hasta Nicaragua.
0: Vamos a la música. Todo comienza cuando el veroliz apunta y el viento lo pone a danzar y viene vida en el paisaje de la bajura porque la caña ya va a madurar. Es la letra de la canción Flor de Caña de Oscar Ruiz de Costa Rica.

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1: También pueden contactarnos a través de un mensaje de WhatsApp al teléfono código de área 506, número 8485-5453, o háganos sus preguntas al teléfono código de área 506, número 22-2552-38, o al número 22-2553-38.
2: ¿Sabía que la Biblia nunca dice que Jesús nació un 25 de diciembre? La fecha la escogió el emperador Constantino muchos años después para hacer coincidir la fecha con la celebración del Sol Invictus y las fiestas saturnales. 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
1: Continuamos en Oigamos la Respuesta. El señor Francisco Terreros nos envía una pregunta por medio de una carta desde Talanga, Francisco Morazán, Honduras. ¿Qué me recomiendan tomar para curarme una artritis? Oigamos la respuesta.
2: Gracias por su consulta, don Francisco. La artritis es un problema en las articulaciones, que son las uniones de los huesos que permiten el movimiento, como rodillas, muñecas o cuello, entre otras.
1: Usted no nos dice en su carta dónde tiene las molestias y cuántos años tiene. Esto es importante porque existen varios tipos de artritis.
2: Una de ellas es la osteoartritis, también llamada artrosis, que se produce cuando hay un desgaste en el cartílago.
1: El cartílago es como una almohadilla que evita que los huesos se rocen entre ellos. Cuando se desgasta el cartílago, los huesos empiezan a rozarse uno con otro y esto puede causar mucho dolor y rigidez en la articulación.
2: La osteoartritis es más frecuente en las personas adultas mayores, las que están pasadas de peso o que han recibido algún golpe fuerte.
1: Otras causas de la artritis pueden ser el trabajo repetitivo. Por ejemplo, hacer el mismo movimiento, mantener la misma postura o cargar el mismo peso durante mucho tiempo, o también recibir algún golpe.
2: Otro tipo es la artritis reumatoide. Este resulta cuando nuestro sistema de defensas, que es el sistema que protege a nuestro cuerpo de las enfermedades, ataca por error a nuestras propias articulaciones.
1: Como no conocemos su caso, lo mejor que podemos hacer es recomendarle que consulte con un médico. El médico le puede recetar medicamentos que le aliviarán, pero es muy importante que sepa que la artritis no se puede curar, pues una vez que el cartílago se ha desgastado, no se regenera.
2: Los medicamentos lo que buscan es evitar que el desgaste se siga produciendo y, además, aliviar el dolor.
1: Lo que sí le aconsejamos es que siga una dieta saludable que incluya frutas, pescado, verduras de hojas verdes y evitar el azúcar, la carne roja y las grasas.
2: De ser posible, haga algún tipo de ejercicio, ya que las articulaciones que permanecen quietas se ponen más rígidas con el paso del tiempo.
1: Le agradecemos su pregunta y le enviamos un cordial saludo a Honduras.
2: A continuación, les compartimos una frase del reconocido motivador Jim Rohn. La disciplina es el puente entre las metas y el logro.
1: Gracias por la atención que nos han prestado hoy. Mañana tendremos nuevos temas para ustedes. ¿Qué pasa con el alma cuando hay muerte cerebral? ¿Cuál es la diferencia entre un zanate y un clarinero? Y hablaremos acerca de si alguna vez terminará la vida de la humanidad. Mañana, en Oigamos la Respuesta.

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8: 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Y con sus mejores éxitos. 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

0: 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Le invitamos para que nos sintonice en nuestra próxima ocasión. Por hoy, solo nos resta decirles muy buenas tardes.
1: Se pulsó un mariachi. Y de él han venido desgranándose una cascada maravillosa de sonidos que han formado en el pentagrama musical de la tarde la presencia del programa más bonito con la mejor música norteña. Atardecer Ranchero de Radio Chalatenango, que llega a su final. Esperamos lo haya disfrutado al máximo con su familia y amistades. Y no nos queda más que decirle muchas gracias por su fiel sintonía y buenas tardes. Hasta mañana.

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5: Buenos días a todos ustedes, queridos hermanos y hermanas. Es hoy martes 25 de agosto, día de San José de Calasanz. El Evangelio para hoy está tomado de San Mateo, capítulo 23, de los versículos 23 al 26. En aquel tiempo Jesús dijo a los escribas y fariseos: ¡Ay de ustedes, escribas y fariseos hipócritas! Porque pagan el diezmo de la menta, del anís y del comino, pero descuidan lo más importante de la ley, que son la justicia, la misericordia y la fidelidad. Esto es lo que tenían que practicar sin descuidar aquello. Guías ciegos que cuelan el mosquito pero se tragan el camello. ¡Ay de ustedes, escribas y fariseos hipócritas, que limpian por fuera los vasos y los platos, mientras que